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1: E por hoje é mesmo tudo, ficamos assim. 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

que sabe comprender. Tú que luchas por tortura en la ONG. ¿Qué pasa? Con los minerales, ese carboncito, pedazo de carboncito que estaba en la mina solito, solito y ya.

La coliflor, el cerebro vegetal, se sirve mayonesa de filosofía. Qué barbaridad de humanidad. Qué idea, ea, ea, ea, ea. Y ahora en inglés. Un limón y medio limón. 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Siete limones y medio limón. Ocho limones y medio limón. Sé que parece una película de Greenaway, pero es tan solo un ejercicio de malabarismo.

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